0: Barnasar nos está grabando un disco en directo. Entramos en esa historia de los directos del Barnasar. Es un festival, lo he dicho mucho, lo he dicho en Twitter, en Facebook, en todas las redes sociales, lo he dicho a amigos, lo he dicho en la prensa y lo digo aquí. Me parece que es el festival de canción de autor hoy por hoy más importante que hay en el planeta. No solamente por las ciento y tantas actuaciones que haces casi simultáneas, sino porque además confluyen los cantautores, trovadores, cantores de los pueblos. Sean muy famosos, sean poco famosos, sean casi vejetes como yo, sean mozalbetes como Chef Freisa y Pau Alabajo. O sea, es un festival que apuesta por la canción de los pueblos. Y me parece que esa es la mayor virtud que tiene y tendrá mi aplauso y mi apoyo permanente y eterno. Y al causante, culpable, conspirador, generador, director, presidente y todo lo que se le ha ocurrido este festival, a Pera Camps, le doy mi mayor afecto y le dedico esta canción que se llama Canción de Ombligo, una canción a los trovadores. Gracias, Pera.
1: Thank you.

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hombre de todas partes, el hombre soy. Memoria americana de la canción. Y vaya donde vaya, soy tierra que anda con la raíz afuera del corazón.

diciendo que me negaron el pan y el agua. Digo que sé un misterio de luna y sal. Me conocen los ríos, porque en el barro he sido un alfarero de libertad.

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1: Buenas noches. Como es de público conocimiento, hace pocos días el Poder Ejecutivo acaba de dictar una ley indultando a 33 penados que cumplían distintas condenas en los establecimientos carcelarios de la provincia. Entre los beneficiarios de esta resolución gubernamental se encuentra José Ignacio Rodríguez, más conocido por el seudónimo del Chango Rodríguez, a quien ahora Canal 10 entrevista en forma exclusiva. Chango, ¿qué siente usted al saber que dentro de pocas horas va a recuperar su libertad?
2: Sí, por supuesto, una alegría inmensa, ¿no? Y un agradecimiento a toda la gente que, en fin, que ha colaborado, ha puesto su granito de arena, entre ellos el público, en general, y que, en fin, que a todos le agradezco infinitamente, a los amigos artistas.
1: Usted ha estado prácticamente 5 años preso. ¿Cómo lo han tratado los otros penados con los cuales usted ha tenido que convivir?
2: Muy bien, muy bien. He sido uno más.
1: ¿Qué proyecto tiene para el futuro, Chango?
2: Trabajar en el folclore, es decir, en música, que estoy muy entusiasmado con estos nuevos ritmos que van a ser para mí la culminación, si se quiere, de esta tarea folclórica que tengo, porque estoy, viene a ser como un puente de la tradición a esta era espacial.
1: Durante sus casi 5 años que ha estado aquí, ¿usted ha compuesto muchas canciones?
2: Sí, 60 canciones he compuesto.
1: ¿Me podría hacer escuchar alguna de ellas?
2: ¿Cómo no? Voy a hacer escuchar una que es precisamente la que describe el problema mío. Y le titulé Luna Cautiva, puesto que yo contraje matrimonio acá en la casa, con la que es mi compañera, mi gringa, ¿no?
1: Muy bien, adelante, lo escuchamos.

0: levanta a los pasajeros que comienzan la jornada. Esa gente que otro tiempo fueron las más animadas, hoy se encuentran abatidas como en una encrucijada. Nadie habla, solo el ruido del colectivo se escucha.
1: Nadie habla, solo el ruido del colectivo se escucha.

cantan mis taitas, los que saben, pues, que el charanguito maquirúa del campo como guagua es, pues. Él tiene su soncocha, su almita, su espíritu ha sabido tener, y hay que saber quererlo, pues. A veces mis taitas van al sireno juturi, ellos van con sus instrumentos a arrancar canciones del río, del agua, pues. Ahí sacan esas tonalidades. Hasta el canto del gallo sale de ahí, pues. Cocoro, coco, coco. Mismo las anatas, las bandas. También los que tocan acordeón van ahí a sacar sus tonitos, pues. Después letra nomás ponen. Cuando carnaval ha llegado, charanguito del campo tocamos, pues. Acompañado de su hermano mayor, ese grandecito que hace con, con, con, con, con, con, con, con, con.

0: Me llamo Juan y no tengo más que mi sombra en el mundo. Pero como yo soy Juan, creo en la sombra que tengo. Ahí donde usted la ve, mi sombra es raíz del tiempo. Ellos pasan y no creen. Son tristes y amargos ellos. Gente sin sueño y sin Juan entre la tierra y el cielo. Ellos pasan y ni sueñan que cuando pasan, yo quedo. Siempre de aquí para allá. Soy Juan de la tierra y basta. La patria se llama Juan porque sangre mía que anda. Vaya donde vaya yo, conmigo avanza la patria. A los Juanes nos dejaron no más de 4 palabras. Apenas las que hacen falta para nombrar la esperanza. Pero es que al que siembra y sueña, ni falta le hace nombrarla. Yo soy don Juan Esperanza. Y entre semilla y semilla le ando deshojando flores a doña Juana Alegría. El día que hagamos yunta, ¡qué fiesta va a ser la vida!
1: Multitudinaria marcha en repudio por la absolución de los 13...

0: pareja, porque eso también es parte de la salud mental.
1: Muy buenos días para todos. En este festejo

Cómo olvidar la fiesta de los pobres en aquellos domingos de sol alto, si era un salmo cantor la poesía.

Oración por mi enemigo. El enemigo es breve como un siglo, algo más que un colmillo, menos que una araucaria. Suele esperar afuera, repta detrás del viento, puede herir a mi hermano si se demora el alba. El enemigo es breve, pero puede hacer daño. Cortar un gajo ahora, envenenar mi canto. Puede hacer que me nazcan cuchillos de los dientes y buscarme la boca para luego acusarme. El enemigo sabe que no tengo parientes, ni blasón en la puerta, ni abuelos magistrados. Puede urdir que soy vago y mal entretenido y mostrar las hilachas de mis antepasados. Puede, como ha podido todo este breve tiempo, pasar gato por liebre y comerse el venado, mientras la buena gente me mira a la intemperie y en tanto se persigna, me da vuelta la cara. Es un Goliat de hierro el enemigo mío, gigantesco, electrónico, atómico, blindado, pero es breve, epidérmico, aéreo, bullanguero, y olvida entre su estrépito que yo vengo de abajo, que soy un sacerdote del aire y la madera, y que escribí la Biblia entre el dolor y el fango, que no hay flor en la tierra que no me considere, no digo el jardinero, pero digo su hermano, que el cereal, el último cereal que nos quede, lleva en su piel ardiendo el sabor de mis manos, y que el pan que se come cuando muerde la espiga, le filtra en la saliva el calor de mi sangre. El enemigo es loco, y breve como un siglo. Imagina que Cristo es un hombre y tres clavos, y porque nunca supo cuánto dura un rebelde, bebe su hiel y eructa hacia las navidades, oficia fríos rezos en la misa del oro, gatilla las tinieblas, bombardea rosales, tiene un perro, una amante y dos psicoanalistas que le amansan la muerte dos veces por semana. Y él, que nunca me ha visto ni por fotografías, cree que ando en su sombra y soy una navaja. De noche, cuando cae a la estepa del sueño, cuando lo desenchufan sus enchufados amos, transpira, grita, salta y enrosca su culebra, igual que una culebra herida por el rayo. Nadie puede con él dormido ni despierto, ni bonachón, ni alegre, ni triste, ni nostálgico. Ha sido condenado a llevarse a sí mismo. ¿Y quién puede impedir que esté solo de a ratos? Yo, que siento y consiento la piedad por la vida, que amo desde hace siglos la salud de los árboles, pienso que él debería regresar al origen y aprender con la flor los rituales del agua. Pero ¿quién lo desnuda como en un nacimiento? ¿Quién le olvida la sombra, los crímenes, el cáncer? ¿Cómo lo llevo herido a un sitio campesino y digo pan o hierba sin que la vida estalle? ¿Y acaso? Digo acaso porque todo es posible. Él puede en lo profundo volver a la inocencia. Puede mirar a un ciervo porque solo es de música y no matar su leve sinfonía en el aire. Él, que no entiende nada que no sea de acero, de dólar consistente, de exacto porcentaje, soportará sin riesgo adentro de su pecho el enorme estallido del amor en su sangre, esas detonaciones de los niños en ronda, la madre que los llama con la torcaz y el álamo. No sacará el revólver cuando vea la vida frágil como la lluvia, desnuda como un cántaro. No empezará de nuevo este torpe asesino a jugar al guerrero y a comerse el venado. Yo sé que mi enemigo es breve como un siglo, un colmillo en cenizas, menos que una araucaria. Hay pueblos que lo asedian delante de los vientos y ya no tienen tiempo para esperar el alba. Pobre de mi enemigo, tan breve en su masacre. Aquí, al pie de los vientos, digo que en paz descanse.

negro que ha bailado en los tambores, que ha viajado con los sueños al confín de su raíz.

Dice Carlos Fuentes, el gran escritor mexicano, ese gran narrador de América Latina, que el hombre es hijo del niño que fue.

Y es tan cierto. Es tan cierto que uno repite consecuentemente a lo largo de la vida a ese niño intacto que nos queda dentro del corazón y para siempre. Por los niños vamos a empezar aquí este diálogo de palabra y canto. Primera soledad. Hoy mi madre no me quiso. La he rondado horas enteras vestido de capitán, de mago, de marinero. Pero nada, no me quiso. Ni me ha pegado siquiera. Salgo a morir al baldío volteando todas las puertas. Arde el sol en el silencio amarillo de la siesta. Ni gatos, ni vigilantes, solo la calle desierta. ¿Cómo me voy a morir sin que mi madre me vea?

Buenas noches, conciencia estudiantil de Córdoba, pueblo de Córdoba. Buenas noches. Un grito de ida y vuelta. Es de andar el país que traigo el rostro azotado de polen, azotado por un mapa de viento desmedido, por una enormidad de olvido largo. Pasan las estaciones como tumbas, mientras los trenes pasan, desvaneciendo ranchos y chilcales y regiones de arena interminable. A veces queda en la pupila ardiendo la sal de una mirada, donde la muerte talla en la pobreza algún niño de trapo y aquella vasta soledad que crece en la geografía del espanto. Vengo de andar país. No impunemente tengo un país delante. Su gaviota a mi puerta, sus raíces de guitarra en la sangre. Por ser nomás no soy, soy, si me incumbe entera su distancia. Ando territorial y amaneciendo en el velamen de sus madrugadas, protagonista de su luz enorme como una llamarada. Por eso cuando vuelvo no me puedo el silencio que traigo. De ver país por dentro, no me caben los ojos en la cara. Rostros y voces, nombres y apellidos me acosan, preguntando por el futuro que jamás empieza, por la reforma agraria, por las postergaciones y el bochorno del latifundio rata, por los niños que crecen casi inermes entre tanta mentira organizada, por el miedo animal que merodea con sus brujas gendarmes, entre décadas de hambre, de desprecio, de discursos y salmos que no cree ni Dios. Porque ayer mismo un niño murió de hambre, y en la rural un toro batió todos los récords de subasta, y en Inglaterra a Borges lo nombraron doctor honoris causa. Por eso, cuando vuelvo demolido de ver a mi país crucificado, estalla en mi guitarra como un grito el silencio que traigo.

Mientras pendía un racimo, embero y esplendoroso, el óleo de la ventana ayudaba en las tareas, y el vaporcito aromado de las ollas de mi abuela ablandó literatura y el avatar de las cuentas. Era un sahumerio virtuoso invadiendo como en Troya, batallando los chirridos de trocitos de cebolla. Pero el dulzor armonioso de las pizcas de comino hizo mella sobre el mapa de los macizos andinos. La nariz en el aroma, el ojo puesto en el libro, jugando a que adivinaba lo que cosía el destino, sabiendo que por las manos cobrizas y empedernidas era resuelto el amor en un plato de comida. Tengo mañanas enteras viendo cortar a cuchillo fideos rubios y toscos para enredar el domingo, y siestas incalculables hurtando de la buhardilla el tesoro delicioso de duraznos en almíbar. Las comidas de la nona son un legado latente. Todo me sabe al recuerdo que mi cariño corona. Está guardada al rescoldo, al amparo de mi vida, la víspera de su obra, en penumbras de cocina.

Vamos a hablar de cosas de niños. Porque el Cuchi es un niño, porque Hamlet Lima Quintana es un niño, porque Federico García Lorca era un niño maravilloso. Los artistas son niños, porque ¿a quién se le ocurre en medio de las industrias, de los trabajos ingentes de los países, que salga un tipo haciendo versitos y que juegue su vida a hacer eso y que no quiera hacer otra cosa que versos o canciones o música? Esa es la mosca negra de la familia. Lo sientan allá en la punta del mesón, allá lejos. El padre no lo quiere ni ver porque está cansado de retarlo ya. Y ahí anda papando mosca. Ahí anda sin abdicar del niño que lleva adentro. Son seres frágiles que se atreven a seguir soñando a pesar de todo. Esos son los artistas, de una fragilidad infinita. Basta tocarlos con un dedo para trizarlos. En serio. Y luego nos animamos con las dictaduras, nos animamos con lo que venga, que ese es otro fenómeno, como cualquier niño al que le cometen una injusticia. Reacciona con toda la fuerza de su inocencia. Y esa inocencia esencial es la que nos mantiene con los sueños enarbolados y de pie. Y de pie. Me decía un amigo recién, eso que dijiste anoche, vos sabés las veces que lo he pensado yo. Y vos lo dijiste redondo, dice, justo dije yo, justo, eso es lo que pienso. Y no lo he dicho, me decía. Y bueno, este viene a ser el oficio de decir, habitar el silencio de la gente y ponerlo de manifiesto, devolverle la palabra al pueblo, porque la palabra es de vosotros, no de Juan o Pedro, no de Borges. Borges trabaja en la palabra, pero la palabra ha sido elaborada por el colectivo universal. O sea que nosotros somos la memoria de la historia, todos los que estamos acá vivos. Y continuaremos siéndolo. Y de pronto en un ser se deposita esa vocación de dejar testimonio, y es por eso que existen los poetas. ¿Y qué son si no niños redivivos? Niños que no renuncian a su inocencia. Así pues vamos a hablar de niños ahora. Voy a decirles un poema que se llama Primera Soledad. Dice esto. Hoy mi madre no me quiso. La he rondado horas enteras vestido de capitán, de mago, de marinero. Pero nada, no me quiso. Ni me ha pegado siquiera. Salgo a morir al baldío volteando todas las puertas. Arde el sol en el silencio amarillo de la siesta. Ni gatos ni vigilantes, solo la calle desierta. ¿Cómo me voy a morir sin que mi madre me vea?

siempre te pedí tanto, nunca me has negado nada. Siempre dulce y afinada, acompañando mi canto. Por eso mi voz levanto, aunque un poco emocionada, por devolver las gauchadas que tantas veces me hiciste, donde quiera que estuviste, mi compañera del alma.

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No servía ni el empate, solo había que ganar. Al mejor de nuestro equipo lo sacaron por lesión. El DT me miró fijo, como diciendo entras vos. Con los botines nuevitos y en la espalda el 16. Los pantalones cortitos y cara de yo no sé. Me mandaron a la cancha sin saber lo que iba a hacer, presenciando una

0: casi el partido era de ellos, pero después se pudrió. Con un fallo deshonesto, el referí regaló un penal para los otros que convirtieron en gol. Después, los tabiques rotos, la roja que le sacó. Tres goles más les hicieron y todo se definió. ¡Qué paliza que les dieron! ¡Qué amargura y desazón!
1: Así es el fútbol, señores.

Compa, yo te digo, cuando miran espantoriales, hay fuerza policial que la reprima. Ninguna cárcel en una caloja que contenga nuestras ideas. 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

necesario un hombre de mí. Grave error. Este soy yo, viejo y cansado, cantándote con el corazón.

clave para los lunes. ¿Y si de pronto llueve como a veces sucede? ¿Y si pasa noviembre sin tus ojos? ¿Si cae el corazón al pozo de sus crueles honduras y duele nuevamente en lo propio la sangre? Puede pasar. Hay veces que nos ronda el presagio y que uno mansamente entra a las tempestades solo porque ha sembrado de vientos la memoria y denodadamente junta furia en las manos. En días como estos suelo esperar la lluvia, un olvido, esas muertes, cierta ausencia incesante. Y aunque no advierta signos en las hojas del día, entro como un guerrero al país de la tarde. Suele pasar. Hay días que duele interrogarse.

Patria, amor mío, quiero juntar todas las ganas, todo el guitarrerío donde tu pueblo canta, para que copla a copla nos vayamos sabiendo el tamaño, la furia, la herencia solidaria. Ese modo de sernos uno al otro, camino o río tumultuoso o historia castigada, mientras que a golpe vivo de miseria aprendemos que hay que empuñarse el rumbo sin pleitos ni abogados, porque siempre nos joden, patria. Siempre los comedidos nos llevan a otra parte y basta, ya está basta. Terminemos la patria y juntemos a todos en una misma gana para voltear el odio, el miedo, la miseria y avanzar con el rostro nacional por el alba. Digo que un hombre solo, solo es un hombre. Digo que tiene su misterio el hombre solitario. Pero ya estoy cansado del misterio gratuito, de la soledad pura y el silencio importante. Ya no quepo en la luna de tanto andar las noches tuteándome con todos los duendes de la calle. Digo que un hombre solo, solo es un hombre solo. Y que no tengo tiempo de amparar solitarios. Tanto andar, tantos pasos por las calles en vilo, cuánto que uno se busca, tanto que hemos andado, no digamos que todos, pero la mayoría, buscando el fundamento de lo que nos separa, de eso que no nos deja reunir la alegría y repartir a todos la sal, el pan y el agua, esos tres elementos de que se nutre el grito, el himno que supimos y el amor que nos salva, tanto y cuanto que gasta la historia con nosotros para que nos unamos de una vez por debajo. Y sin embargo cuesta, y sin embargo tarda, y sin embargo hay alguien que caerá mañana, alguien que hoy no ha comido con los hijos mirándolo.

mañanas y con tardes de abajo. Vamos uniendo rostros, manos, sueños, olvidos. Flor turbamulta, quiero a la altura del día el regreso de todo lo que fue sumergido. A partir de esta calle no hay posible regreso. No hay otro pacto que este, pero sin apellidos. Y no es fácil ni pronto, ni ya voy, ni gemidos, ni discursos, ni curas, ni general, ni edicto. No hay arreglo. No hay nada que hacerle en este asunto. Hay que juntar las ganas, organizar el grito y despertar de pronto como un solo estallido. Patria, amor mío, es hora. Se han cumplido los siglos. Estoy fundiendo todas las manos de tus hijos. Aguarda que ahora tengo el corazón al viento y en el viento un aroma popular encendido. Espéranos. Iremos por los barrios hermosos donde el día transcurre custodiado de niños, diciéndonos que es grave pero bello tenerte limpia de capataces metálicos y cínicos. Espérame, esperemos. El último ha salido. Hay que marchar con todos para soltar la aurora de adentro de tu pueblo como un inmenso río. ¿Por dónde irá la vida liberada cantando? ¡Ya vuelvo, amor! ¡América! ¡Espérame en el trigo!

0: Informe en las tinieblas del último marine en Vietnam. Viene de todas partes como la madrugada. Cósmicamente empieza sin un solo estallido. La luz entra de pronto, desarrolla el silencio, crece luego en la altura extendiendo el espacio. Se nos hace imposible conservar las tinieblas. El sol devora todo, entra por todas partes. Ayer hicimos sombra a un arrozal entero y ahí están nuevamente, sembrando llamaradas. Espero nuevas órdenes, de nuevas instrucciones, porque la luz lastima la moral del soldado. Ayer, mientras matábamos, enloqueció Jim Hoover. Gritaba que la muerte no propaga lo oscuro. ¡Maten la luz!, pedía. Hubo que silenciarlo. Hoy, a las 3 p.m. tomamos la colina y a las 7 p.m. fuimos desalojados. Puedo jurar que estaba toda el área desierta, pero como un relámpago, la luz vino de abajo. Cunde la idea absurda que las armas no sirven. ¡Sáquenme de este infierno! La luz.
1: Poeta de la legua. Cantando por ahí, se ha sentado a mi mesa el cantor, el rufián, el ángel, el guerrero, el empresario, el lúcido, el loco, la ramera. Gente de bravas índoles y de modales feos. Juntos hemos bebido del vino del escándalo y le hemos bajado los calzones al tiempo. Alguna vez la copla arde en sus corazones y recorre sus aguas y sale por sus ojos con el sigilo junco de un niño abandonado que ha visto a un dios de sal, pero lejos y solo. Y yo, que tengo sitio de laurel en mi pueblo, mientras esto no cambie, canto y bebo.

0: nombra al sometido en su padecimiento.
1: Mi canción no le teme al tumulto ni al fuego.
0: Todos pueden cantarla
1: y llevársela lejos. Yo sé que cuando vuelva tendrá un sonido nuevo.

Compa, yo te digo, cuando un día les pasó, ya les da fuerza policial que la reprima. Ninguna cárcel en una caloja que contenga nuestras ideas. Libera tu mente, caballero.

yo siempre te pedí tanto, nunca me has negado nada. Siempre dulce y afinada, acompañando mi canto. Por eso mi voz levanto, aunque un poco emocionada, por devolver las gauchadas que tantas veces me hiciste, donde quiera que estuviste, mi compañera del alma.

La vida dos veces. Oigan cómo sonaba allá, en mi barrio agreste, este nombre, caído de los mares lejanos. Todi Deusan, un niño alimentado a lirios, una flor de su madre que soñaba otra vida. Supe que no querían que jugara conmigo, porque yo era la forma del pánico y del hambre y la más descarada miseria por el mundo. Pero Todi, esa gracia hecha de mimbre y aire, vivía hipnotizado por mi gran aventura. Cuando huía del ojo celoso de su madre, se acercaba a mi sombra con cierto desenfado. Me mostraba sonriendo sus ignotos tesoros y me buscaba el lado más pájaro del alma. Él descubrió en mis ojos cierto país del sueño donde se desnudaba un ángel con harapos, algunos yacimientos de enterrada inocencia y un gran rompecabezas de ternura en mis manos. Un día, ya vencidos por nuestra resistencia, los padres me dejaron entrar en el santuario. Nos sirvieron un río de leche y medias lunas y yo los deslumbré dibujando caballos. Después siguió la vida como siempre sucede. Volvió el viento de agosto y crecieron los árboles. Sus padres, que tenían el sueño de otra vida, una tarde ceniza se mudaron de barrio. Yo olvidé al lustrabota en un cruce de esquinas. Entré al jornal violento del vino y los obrajes. Vestí los portentosos pantalones del viento y descubrí mi oficio de fábula y guitarra. Todi, Todi, se llama Alfredo Deusán, vive en Mendoza, casó con otro mimbre hace muchos veranos, seguramente tiene un puñado de niños y es una pajarera su comedor de diario. ¿Acaso un año de estos, cuando vuelva al oeste, llame a su puerta clara y despierte sus pájaros, solo porque un amigo es la vida dos veces? Y desde aquella tarde no dibujo caballos.

el bienaventurado. Aquel hombre de enfrente, simple de corazón, agonizó sus años corriendo a tres empleos. Un día simplemente, su simple corazón le estalló en una esquina y despertó en el cielo. Dios, bonachón y antiguo, le dio la bienvenida palmeándolo y diciendo: ¿qué cuenta de la vida? Y aquel hombre de enfrente, simple de corazón, se quedó boquiabierto y preguntó:

0: Me llamo Juan y no tengo más que mi sombra en el mundo. Pero como yo soy Juan, creo en la sombra que tengo. Ahí donde usted la ve, mi sombra es raíz del tiempo. Ellos pasan y no creen. Son tristes y amargos ellos. Gente sin sueño y sin Juan entre la tierra y el cielo. Ellos pasan y ni sueñan que cuando pasan, yo quedo. Siempre de aquí para allá. Soy Juan de la tierra y basta. La patria se llama Juan porque es sangre mía que anda. Vaya donde vaya yo, conmigo avanza la patria. A los Juanes nos dejaron no más de 4 palabras. Apenas las que hacen falta para nombrar la esperanza. Pero es que al que siembra y sueña, ni falta le hace nombrarla. Yo soy don Juan Esperanza. Y entre semilla y semilla le ando deshojando flores a doña Juana Alegría. El día que hagamos yunta, ¡qué fiesta va a ser la vida!
1: Nuestro nombre fue el grito unánime del alimento. Fruto de la tierra que heredamos para compartir, no nos darán uno nuevo. Golpeada piel, masacrado espacio y callada voz. Si hemos de desaparecer de la memoria de otros hombres, entonces con nuestro silencio irá hasta la última sílaba que nos nombra. En esta hora necesitamos corazones nuevos. Desde la huella indeleble regresan los pasos heridos del barro. Volvemos en cuerpos sucesivos, en voces nuevas que sienten crecer las alas del antiguo rostro de América.

El barco. Hace siglos, lunas, soles, que el país va navegando. Látigos de dura historia, montoneras de hambre y años. Hace mucho, el tiempo es hombre. Que la patria va en un barco hacia su puerto de paz, navegando. Tanto andar por estas aguas, tantas veces el naufragio, tan castigada la brújula, tanto patria, hermanos, tanto, que de surcar intemperie siglos, soles, lunas, años, el país que nos contiene, digamos, se ha vuelto barco. Gaviota de los trigales, se ha vuelto barco. Suburbio donde esperamos, se ha vuelto barco. Tierra ajena y sudor nuestro navegando. Ahora más bien, juntemos amor, mientras comenzamos a decirnos tiernamente que vamos, que todos vamos navegando el mismo barco, sin islas, sin otro puerto, sin más capitán que el canto, vamos navegando todos el mismo barco. Hay que admitirlo. Es un hecho largamente elaborado.

0: Sí, lo que dice, no hay que andar adivinando. Guitarra, como en la patria navegante que cantamos, sobre la flor de los vientos, un aroma vuelto barco. ¿Y no te duele, guitarra, la madera en la garganta como a mí me está doliendo la campana de la sangre? Ya no me digas, guitarra, cómo es mi patria. Siglos, lunas, días ciegos navegando. Y mientras ellos te beben, abajo vamos remando, remando, vamos remando, nosotros vamos remando mientras tanto. Y sin embargo es tan simple, es tan claro, sin embargo, hay que hacerse del timón, cambiar el rumbo de manos, subir de pronto a cubierta y con este mismo oficio de unidad que remamos, poner las cosas en orden, limpiar el viento, limpiarnos de los que vienen arriba, traficando, conspirando, y entonces, ¡proa a los sueños! ¡América está esperando!
1: Soy un criollito que baja de las montañas con un bagaje de cosas hechas, cuecas, gatos y tonadas. Así yo he venido al mundo acunado en serenatas, desde los Andes al Plata y por todo el horizonte. También le he cantado al monte debajo de una enramada. No acostumbro a deber nada, por eso en este momento cantaré con sentimiento porque ustedes lo merecen. Soy el árbol que florece cuando piden otra. No habré de colgar las botas porque a este pueblo me debo. Cantarle a la mujer quiero por su belleza infinita y a todos los folcloristas en un apretón de mano decirles que soy su hermano para lo que guste mandar. Este será mi cantar que hoy les dejo con orgullo, firmado Santi Rodríguez, dos trovadores de las provincias de Cuyo.

Ay, secretaria, yo quiero salir del pozo que me encuentro. Yo voy a dar por única vez esta ofrenda de 50 pesos, pero yo quiero terminar el año afuera del horno. Si quiere que lo vayan a buscar, lo van a ir a buscar, pero este es el momento de llamar por teléfono. Llama por teléfono y decir, este me ofrenda de 50 pesos por única vez. En este mes navideño, por única vez. En el mes del Señor, por única vez. Este es el mes que Dios eligió para que tú nazcas. Ah, para que nazca en ti la bendición, para que nazca en ti la felicidad, para que nazca en ti la liberación de deuda.

El otro se llama El espejo en la sequía. Ella tenía un sueño de blusas para el sábado y yo no lo sabía. Con la fatiga al hombro cruzábamos la viña. Andábamos ganando uno que otro centavo en la cosecha, cierto pan necesario que mi madre partía. Ella tenía un sueño de pollera estampado, de pollera estampada, y yo no la entendía. Etelvina Tejada, nos deben ese sueño. Yo también te lo debo. Hay un trecho de insomnio en tu vida y la mía. Ella tenía un sueño de blusas para el sábado y yo no lo sabía. Tenía un modo raro de mirarse en la acequia y yo no la entendía. La andaba atravesando toda la adolescencia, pero yo, ¿qué sabía?

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ronda del ciego. Si hay un tajo, un ciempiés, una espada, un zarzal, y una mesa de 10 y otra mesa sin pan, si hay un grito, un dolor, un caín, un truán, que devora la flor y degüella el rosal, si el que mira no ve al verdugo detrás del ciempiés, del horror, de la espada y el pan, ese cómplice es peor que el caín y el truán. Ese, esté donde esté, deberá suplicar, porque viendo el dolor,

coplera del prisionero. Estamos prisioneros, carcelero. Yo de estos torpes barrotes, tú del miedo. ¿A dónde vas que no vienes conmigo a empujar la puerta? No hay campanario que suene como el río de allá afuera, como el que se prende fuego andan los presos del miedo. De nada vale que corran si el incendio va con ellos. No hay quien le alquile la suerte al dueño de los candados. Murió con un ojo abierto y nadie pudo cerrarlo. Es cierto, muchos callaron cuando yo fui detenido. Vaya con la diferencia. Yo preso, ellos sometidos. No sé, no recuerdo bien qué quería el carcelero. Creo que una copla mía para aguantarse el silencio. Le regalé una paloma al hijo del carcelero. Cuentan que la dejó ir tan solo por verle el vuelo. ¡Qué hermoso va a ser el mundo del hijo del carcelero!

vale que uno salga y se pregunte, rechinando o gimiendo, ¿quién mató las palomas del palomar del viento? ¿Quién hurtó los galopes, la montonera en pelo? ¿Quién cerró de un portazo las puertas del cabildo ante la misma cara blanca y azul del cielo? No, porque ya sabemos de qué olvido se trata, de qué artera minucia rodeada de alusiones, de qué almidón ministro, de cuánto abracadabra avieso como un golpe de frío en las espaldas. Anda uno como sobra, lunado ciudadano, pisando por el viento peatón de la calle, ilegal y sin cónsul, jubilado o vacante, viendo pasar la infamia prósperamente cómplice entre obesos verdugos que afilan su navaja. Ya no hay raíz, me dicen a lo largo del día. Tu padre está ceniza, tu abuelo sin caballo. Casi no queda polvo del polvo solariego y del loco relámpago de furia que fundaron. Queda atroz andar solo cantando el himno viejo en las esquinas sordas de la Babel del hambre. Pueden oír los niños. Su traviesa memoria es tierna y peligrosa. Es ridículo, cállese. No queda bien que un hombre ande de escarapela, gritando y repartiéndose, convulsionando el aire. La historia está editada. Fue escrita en su momento. Hay que cuidar el orden de ciertas digestiones que jamás se interrumpen, ni con las fechas patrias. Tome este calendario y organice su himno. Solo en las efemérides es decente cantarlo. No diga que no sabe cuál es el día lícito. Se lo ve a simple vista, ese rojo de mayo. No vale que uno salga rechinando y gimiendo, gritando a voz en cuello, ¡oíd, oíd mortales!

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con el programa de hoy. Este es un mensaje para el señor Rubén Díaz de Lagunas, de parte del negro Rodolfo Carmona. Que se prepare este sábado que viaja todo el grupo y que salen a las 6 de la mañana. Saludos y que se encuentren bien.

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Claro que me gustaría verlo, amodorrado en su sillón de mimbre, intacto a los fríos, a los destierros, los patrones. Las horas que pasó blandiendo palas a la tierra y como escudo el sacrificio, la ignorancia, pájaro errante sin luz, pero labriego. Pero gran padre, padre irrevocable de vides ajenas, de sulquis encabritados, de nosotros. 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
7: Ya se va la primera, Pacholo y Celso Calderón.

Curiosamente, allá se pierde en un tribolar en flor, que en todo su alrededor crece más alto y más verde. Y si algún recero sujeta por el camino el arreo, las tropillas y un rodeo y estos huesos que respetan, la madrina queda quieta deteniéndose en el viaje, y mientras se hace coraje para ir a ufatear el perro, hace un silencio el cencerro como señal de homenaje. Un saludo para todos los padres de Jucolí.

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1: ¡Mañana donde teníamos amanecidos!

0: por otro lado, para nada son las medidas que nosotros estamos planteando que son necesarias para bajar los índices de letalidad que tienen justamente los procedimientos policiales, sobre todo para los niños, niñas y adolescentes de las barriadas populares, como justamente el convenio indica que son medidas que se tomarían.
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1: Va la primera para José y Nieves Fernández.
2: ¡Que se venga nomás!

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4: Para mi esposa Dora, mis hijos Magalí, Diego, Nadia y Valeria.

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¿Lo sabe, señora? Yo le hablo a los cerros, le canto a los valles lo que tengo adentro. Le hablo de sus trenzas, de sus ojos negros, y hasta le declaro cómo yo la quiero. Y eso que no digo, señora,

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2: Para vos, Tato Ojeda, Fabián Miranda y tu esposa Rosa, va a este pasillo.

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5: Para mi nieto Agustín, escribí esta canción.

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0: San Luis.
1: ¡Viva!
2: Un abrazo de hermandad azul celeste para usted, don Pedro Osorio, y su esposa
3: y los trovadores del Este.
2: Primera

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4: Para la señora Felisa y todos sus hijos.

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4: Cuentan los viejos del Pago, del Valle de Tunuyán, que el histórico manzano que existe en aquel lugar fue un silencioso testigo de un abrazo fraternal, el valeroso lazaba al brindar al gran capitán.

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2: Vaya estas ambas sentidas, señora Celia Lucero. Y si ya tiene pareja, vaya pelando el pañuelo.
3: ¡Rivera!

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1: Para mi esposa Dora, mis hijos Magalí, Diego, Nadia y Valeria.

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1: tal para cual. Para Oscar Delgado, con mucho cariño.

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2: Para Javier, Emanuel, Roxana y Vanessa.

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4: Queremos recordar a compañeros de este viaje de vida, que ya no están físicamente, pero están espiritualmente en nuestros corazones. Carlos Severini, Juan Mayer, Carolina Santander, Nazario Molina, y dejar el saludo a los amigos cuyanos de Furlotti, como los hermanos Torres y los hermanos Caballero, y en especial a nuestro sobrino querido Nahuel Rodríguez, y en la tonada va el mensaje.

0: ¿Qué más decir de estos talentos que hemos tenido acá, como son los hermanos Ávila, Antonio Ávila, Hugo Ávila, Nene Ávila? Así que un gran homenaje para ellos en este transitar de la vida que pasaron. Un gran saludo a su familia, a toda la familia Ávila, de parte de los hermanos Barros.
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4: Víctor Funes, Beco San y Don Diógenes Aguilar, Nene y Juancito Ávila, que creo yo voy a nombrar. Compadre Gaspar, que viva, y para la ñatito San.
5: ¡Se va la primera para Juancito Sánchez!

Para el Cicle Club La Valle siempre los recordaré. Juancito Flores, que viva, usted Vildosa también. Azaguate con Gareca, Carlitos Chávez nombré. Se va la segunda para el compadre Modesto Domenech.

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Bien haiga qué árbol hermoso, ¿quién pudiera ser su dueño para regarlo gustoso con manantiales de ensueño? Y vamos con la que falta.

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0: Son mejores los racimos cuando se podan las cepas, a las provincias de Cuyo vaya esta ofrenda hecha cueca, que al regarlas con mi canto, abro todas las compuertas, primera mi alma.
1: ¡Que venga nomás!

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1: Para Félix Fernández y familia, Tito Cori y su señora esposa, con mucho cariño.

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0: vivo.
1: Segunda.
0: Quiero acunarme en tus sueños, junto a tus ansias dormidas, entremezclarme en tu aliento hasta el final de mis días. Te aguardaré allá en la luna, donde su luz es más bella, para tenerte a mi lado radiante.

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4: Florencio Báez, que viva, hoy le brindan los costeros a Segundo Corbalán y a Marito Caballero. ¡Se va la primera! ¡Vámonos!

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0: Decía don Hilario Cuadros, que se unan todos los criollos del norte, del litoral, del centro Cuyo, la Pampa y capital federal. Salvémosla del olvido la danza y nuestro cantar. Mire que están peligrando que los puedan suplantar. Y si nos quitan lo nuestro, ¿dónde iremos a parar?
1: ¡Y allá se va la primera!

0: todas las fuerzas de la madre tierra, en su abuela, en su abuelo. 10 veces y 10 veces más, saludo a las fuerzas del agua, abuela agua, abuelo agua. 10 veces y 10 veces más, saludo a la fuerza del fuego, fuego abuelo, fuego abuela. 10 veces y 10 veces más, saludo a las fuerzas del viento, viento abuelo, viento abuela. 10 veces y 10 veces más, saludo a todos los hermanos y a toda la gente. Mi nombre es Rancalé, Yanquinao es mi origen ancestral, el Malargüe es mi origen territorial. Démonos una pequeña palabra azul. Somos las cuatro fuerzas. La biodiversidad es la vida. Hermanas, hermanos, a levantarse, a despertar, a recordar. El tiempo es ahora.
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0: Vaya catonada para Páez y Alba, los hermanos Abariego, las hermanas Montenegro, Arturo Gelves y Juan Gómez de los Pagos Lavalle.
1: Y el compadre Pequino y los Nocheros del Canto de San Juan.

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1: Compadre Ricardo Angelosi y su señora esposa, permítanos dedicarle esta tonada.

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5: Canción con voz. El amor es un sitio donde tu piel reposa, a medio ser apenas del niño y de la rosa. El amor va contigo cuando tú vas conmigo, y decimos nosotros en el mismo sentido. El amor es el cauce de un río compartido. Cruza muchos paisajes, pero es el mismo río. El amor nunca olvida lo amado y padecido.